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0: 12:17 minutos y nosotros disfrutando aquí en Muy Diferente Radio a través de Matrix 104.7 y a través de www.muydiferenteradio.com. Y aquí estamos, sí, con unas que otras cositas, pero hoy es viernes, todo eso se aguanta. ¡Valerie! Como cada
1: sí,
0: viernes
1: señor,
0: está aquí.
1: Por aquí ando.
0: ¿Cómo estás?
1: Bien, ¿y tú?
0: Cositas que pasan, Valerie. Lo que te decía ahorita.
1: Sí. ¿Cómo no lo tomes?
0: Llegó él y lo resolvió.
1: Ajá.
0: Lo que te decía ahorita, cuando falta alguien se mueven todas las fichas. Claro. No pasa que todas las fichas quedaron igualitas.
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1: ¿No? Bueno, pero que no sabíamos espérate, dónde escuchar.
0: Pero, espérate.
1: Tú escribiste a la persona que realmente...
0: No, pero tranquila. Te hablaba de ahorita de las
1: sí,
0: partidas físicas de alguien.
1: Sí.
0: Puede pasar eso con una familia que se va a alguien, lamentablemente... Las fichas se mueven, pero hay fichas que se quedan estáticas.
1: Ajá.
0: Por una cosa o la otra.
1: Uh-huh.
0: Tú y yo nos quedamos estáticos pensando que el problema estaba en otro lugar.
1: Sí.
0: Bueno, el problema no, o la solución estaba en otro lugar. Y la solución estuvo cerca de nosotros todo el tiempo, pero nos quedamos ahí. Y eso pasa con la gente
1: y
0: misma.
1: Y no la conocíamos.
0: Eso, exacto.
1: O sea, pudimos explorar un poco más.
0: Pero eso pasa con la gente misma.
1: Sí.
0: O sea, eso pasa con la vida misma. Uh-huh. Hay momentos en los cuales... hay un movimiento que hay que hacer, pero tú no lo sabes, o no te sientes en la capacidad de, o estás.
1: O sea, Julio, de ahora en adelante nos vas a tener que enseñar qué fue lo que hiciste.
0: No, pero que ese, pero que eso no es.
1: Para aprender.
0: Eso no es problema de José Julio.
1: No, pero yo no
0: dije
1: de José.
0: Eso es problema de quien manda a José Julio a esta hora a hacer otras cosas. pero yo estoy, pero entre tú y yo estoy harto de decírselo. Harto de decírselo.
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0: Pero.
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1: Sí, pero si él necesita un día un break,
0: el problema
1: como
0: es,
1: sea,
0: sí,
1: uno saber
0: es, eso es
1: qué
0: una
1: hacer.
0: Cosa, exacto. Pero nada, el Señor es mi pastor, nada me falta.
1: Y llegó él.
0: Ay, papá Dios, cuántas cosas. Pero bueno, nosotros aquí estamos. El que tuvo paciencia y nos esperó, se quedará con nosotros hasta las 2 de la tarde.
1: Es así.
0: ¿Sabes que yo, antes de tú llegar, estaba a punto de grabar un video, incluso cuando tuve que pararlo cuando tocaste la puerta? Sí, no, tranquilo.
1: ¿Pero por qué no me dijiste?
0: Pero, ¿qué pasó? O sea, nada pasó. O sea, nada
1: pasó.
0: Pero
1: yo me hubiese
0: no
1: quedado tranquila afuera
0: porque
1: o
0: tú
1: te
0: tocaste.
1: Grabo.
0: No, tranquila.
1: No sé cómo tú lo querías.
0: Tú tocaste y yo fui y te abrí. Normal, ya no había tiempo para hacerlo. No se hace el video. Pero el video tenía que ver... con como nosotros hemos podido lograr ver esto como una terapia.
1: Ajá.
0: Hoy una terapia adversa o inversa. Sí, porque...
1: Vino a probarnos si realmente
0: la
1: terapia que o las terapias que hemos hecho aquí la sabemos
0: usar. Sí. La tendremos que aplicar de aquí, ¿verdad? Porque eso cambia el estado de ánimo de la gente.
1: Sí.
0: Totalmente.
1: Lo
0: y
1: noto.
0: Más cuando tú lo has advertido y se lo dice a la gente, pero la gente no entiende. El señor José Julio está por acá.
3: Por aquí ando, señor Vázquez.
0: Harto decírselo, harto. No, oye, si hay una necesidad tal, lo que tú decías.
1: Ajá.
0: Él se va a vacaciones, bueno, tenemos que guamiárnosla.
1: Sí.
0: Pero nada.
1: Nos enseñas.
0: ¿Tú crees que tú crees que te lo digo relajando, No relajando, yo te lo digo. En serio, yo te lo digo. Pero nada, vamos para adelante.
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0: No, José.
1: Resuelto.
0: No. No. Esa no me la vas a, explicar, pero no te la voy a comprar.
3: Está bien. Lo entiendo, está bien.
0: El señor José Julio está por acá.
3: Por aquí ando, señor Vázquez, muy bien.
0: ¿Resolviste lo que ibas a hacer?
3: Sí, resolví.
0: Sí.
3: Mucha gente en la calle, o sea, que
0: está
3: activando con el tema de las madres.
1: Es fin de semana exactamente de las madres.
0: Sí, hay mucha gente. Hay mucha gente. ¿Te gusta ver mucha gente en la calle?
3: Me gusta porque estaba demasiado tranquila la calle por el tema de las madres, Frank.
0: Sí.
3: Ya me estaba preocupando.
1: Hay situaciones.
0: Escúchame, José.
1: Sí,
0: sabes. Te estaba preocupando y a los otros también le estaba preocupando. Pero no vayas a creer que era por gusto. No vayas a creer que era por gusto.
3: El problemita
0: realmente,
1: es un tema general.
0: Realmente hay una baja de movimiento efectivo del efectivo en la calle. Eso hay que reconocerlo.
1: Sí.
0: Por una situación nacional, internacional, como tú quieras, véndelo como quieras. La realidad es la que te estoy diciendo. Hay poco dinero.
1: A excepción
0: de que,
1: señores, ayer, como es, vamos a decir, patrocinador o marca de este espacio también, lo voy a decir. Ayer en Wendy's, de Juan Pablo Duarte.
0: No cabía un alma.
1: Señores, no. No, o sea, la fila llegaba a la esquina que conecta con la farmacia. que está cerquita de ahí.
0: Sí, sí.
1: Yo dije, pero ven acá, ¿qué es lo que tienen?
0: ¿Qué es lo que tienen? Que ayer era el día de la hamburguesa.
1: Bueno, sí. Luego me salió, coincidencialmente, abro Instagram y me sale entonces una publicidad de Wendy's. Y le digo yo al licenciado, mírala aquí, la razón. Ni tú ni yo la sabíamos, pero...
0: Ni tú ni yo.
1: Pero qué bueno, ahí sí hubo movimiento ayer.
0: Ya, bueno, el asunto es que... Ayer Wendy's tenía la Baconator en combo en combo pequeño, o combo mediano, creo, no sé, a 395 pesos, sí. Hermano. 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
3: La real,
0: la silla mía fue adelante, muchacha, ayer. Se fue.
1: Muy bien.
0: Esas. Bueno, comen ella a precio regular, imagínate. que Wendy's ponga el especial. Pero ayer fue el día de la hamburguesa, y no solo aquí. He visto fotos de otros países donde también las hamburgueserías estaban que no daban abasto. Celebrando el Día de la Hamburguesa. ¿Cómo debe ser?
1: Sí. Muy bien.
0: Comiendo hamburguesa.
1: Es válido.
0: Es válido.
1: Hay día para todo.
0: Hay día para todo. Pero dígalo duro, que hay día para todo.
1: La hamburguesa también se puede celebrar.
0: Sí, vuelven los restaurantes old fashion, los clásicos de Pizza Hut. Vuelven.
1: ¿Cómo?
0: Con su barra de ensalada y todo.
3: Wow.
0: Eso es así.
1: Mi niñez.
0: Lo que pasa es que no sé si te has dado cuenta, Valery y José, que la clasicada está volviendo.
1: Ajá.
0: La clasicada está volviendo, mi hermano. ¿Sabes? La gente pide la clasicada.
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0: Está bonito. Bueno, José me mandó esa información ayer de que Pizza Hut, a nivel internacional. Y bueno, ya a nivel nacional harán sus aprestos. Ellos han ido hablando de eso hace mucho tiempo, que Grupo Raya, que es quien representa estas marcas, ha estado solicitando a la marca, a la matriz, poder hacer unos
1: ajustes
0: que vuelvan con lo clásico. No es tan fácil, fácil, la gente lo ve fácil, pero no es tan fácil tener una barra de ensalada ahí. El cuidado que hay que tener con eso es mucho, porque acuérdense que es comida, pero realmente la gente busca la barra de ensalada en Pizza Hut. Y en otros lugares también, pero en Pizza Hut eso era un clásico.
1: Sí.
0: Y esa barra tipo buffet que tú ibas y te servía, ellos tenían una ensalada de repollo, oye, con zanahoria y otras cosas, que eso era el acabose, mi hermano. Y tenían una salsa... De esa salsa que se hace en combinación, mayonesa, cachú, pero que la hacen, una salsa que nada más ellos. Tú sabes que cada empresa tiene como una identificación. Hay una empresa de pollo, que es la clásica aquí en este país.
1: Sí.
0: Que esa salsa de...
1: ¡Ay, buenísima!
0: Para pa mojar los pollos, óyeme.
1: Buenísima.
0: Hay poca gente que...
1: Sí, y se mantiene.
0: ¿Quién? Óyeme. ¿Tú sabes quién tiene una...? Bueno... Volviendo a la gente de Wendy's.
1: Ajá.
0: Wendy's tiene las tiras de pollo.
1: Ay, ¿no? Pero buenísimo.
0: No, ahora te voy a decir algo. Yo te hablé de la salsa de la otra empresa.
1: Hubo una que me encantó, no recuerdo el nombre.
0: Pero oye, yo te hablé de la salsa de la otra empresa de pollo. O sea, una empresa de pollo clásica en este país. Que parece que ha cambiado por momentos de dueño o no de dueño, de administración, qué sé yo. Y hay unas variaciones. Las tiras de pollo de esa gente, unos clásicos, y con esa salsa daban el palo. O lo dan todavía.
1: Sí.
0: Pero las tiras de pollo que tiene Wendy lo superan. Una locura, mi hermano. La superan esa. Y lo de Wendy no es pollo. Pero esa tira de pollo.
1: Lo hacen todo bien.
0: Ahora, buenísimo. Y tienen con esa oferta de los pollos. De las tiras de pollos, tienen unas salsas que se incrustan en la misma cajita y todo, muy bonito. Y
1: chulísimo.
0: Todo. Hay una ahí que es medio picantica. Ay,
1: esa a mí me encantó. Esa fue la que me gustó.
3: Esa es la buena.
1: Que yo no soy team picante, pero estaba que daba la hora.
0: Está lo foque ahora. Ella no es team picante. Todo el mundo
1: eso
0: existe de los realities, estimulando, tranquilo. Pero bueno, las hijas mías le hicieron lo suyo en el día de ayer a las hamburguesas, la clásica de Wendy's, que es el Baconator.
1: Buenísimo.
0: Nada. Vámonos con las efemérides de hoy, después de un inicio muy interesante.
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0: Hoy es 29 de mayo y es el Día Internacional del Personal de Paz de las Naciones Unidas. Que mucha gente se queja que las Naciones Unidas, que hacen, que no hacen. Bueno, lo que pasa es, señores, que los conflictos en diferentes lugares del mundo son tan complicados en la parte política que yo digo, a veces me da pena con las Naciones Unidas y la gente que trabaja ahí. Pero nada, a toda esa gente que trabaja en búsqueda de la paz, en cualquier lugar, pero especialmente en las Naciones Unidas, felicidades en su día. Hoy es el Día Internacional del Personal de Paz de las Naciones Unidas.
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0: Felicitar a mis amigos gastroenterólogos. No es su día, pero es el Día de la Salud Digestiva. Bueno, válido. Es de ellos. Es decir, que a todos los que trabajan con respecto a la salud digestiva, que es no solo el médico el que prepara la comida, trabaja en la salud digestiva.
1: Sin saberlo.
0: Exacto, todo aquel que la prepara también. Sí. Hoy es el Día Mundial de la Salud Digestiva. Felicidades, muchachos.
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0: Bueno, hoy celebro porque tengo una amiga recién recibió, creo que ayer, un reconocimiento para allá, para esos lados de los Everest y más allá. Thais Herrera está recibió en estos días un reconocimiento. Y hoy es el Día Internacional del Everest, que recientemente rompió récord.
4: Sí.
0: El Everest, sino bueno, la montaña, porque subió la mayor cantidad de personas en un solo día. 280 y pico personas. No, pues ya el Everest como en la esquina. Ya.
4: Sí.
0: se ha vuelto un desorden. Real, literal, sí. Se ha vuelto un desorden.
1: Sí.
0: Hay tapones de filas ahí, de fila por horas. No voy a cualquierizar eso porque eso no lo hace cualquiera.
1: Imposible.
0: Pero ya
1: hay una preparación física.
0: Está subiendo mucha gente. Sí,
3: y muchos
0: subiendo
3: permisos que está ahí. No
0: sí, sí, sí. Está subiendo mucha gente al Everest. Mucha gente. Y ese día, como ellos le dicen, se abrió una ventana de clima. 280 y pico, creo que subió.
1: ¿Sabes que puede ser también por la ola que hay actualmente del fitness? Del correr, del subir montañas.
0: Sí, exacto. Pero ahí está la gente para el Everest como si fuera una excursión de un crucero. Como si fuera una excursión al Pico Duarte.
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0: Bueno, hoy viernes damos las efemérides entonces del fin de semana.
1: Sí.
0: Mañana, a propósito de comida y todo eso, mañana es el Día de la Papa.
1: Ay, qué rico. Amo la papa.
0: ¿A ti te gusta la papa? ¿A ti te gusta?
3: Sí, me encanta.
0: A mí me gusta en todos los formatos la papa. Horneada, frita, en lonjas, tipo papita frita. Lo que tú quieras con una papa, me lo das. Yo soy de los que come papa ya preparada, con cáscara.
1: ¿En serio?
0: Sí, con la cáscara. No, una papa, José.
1: No, una cocinada, papa. Yo lo que entendí fue una papa entera.
0: Sí, una papa. No. Una papa, una papa con cáscara. O sea, tú la pones a hervir.
1: Sí, yo sé.
0: Y está lista la papa. No, que con cáscara yo me la como.
1: O sea, que tú realmente
0: eres el único, a menos que sea de que una guayaba, una cosa de esa, pero el único alimento que yo me lo como con cáscara, yo creo.
1: Bien, vale.
0: Y a ver, porque yo no, ¿qué otra cosa? No, yo no como más nada con la cáscara, pero a mí me encanta la papa con cáscara.
1: No, pero señor, la verdad es que cada quien con su cada cual.
0: Cada loco con su tema, dilo. También mañana es el día de la esclerosis múltiple, que es una enfermedad que, bueno, en los últimos años hemos visto muchos diagnósticos de esta enfermedad que puede llegar a ser trágica. Entonces, es muy importante conocer sobre esto para que haya síntomas iniciales que usted pueda ir, por lo menos chequeando con su médico, y que no llegue a ser de una manera tan, tan fuerte lo que usted viva con la esclerosis múltiple.
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0: El domingo es el Día Mundial sin Tabaco, es decir, solicitan a todos no fumar ese día, tratando de concientizar sobre la salud de tus pulmones. Pero el tabaco
1: realmente a nivel general.
0: El tabaco con ese auge que tiene, óyeme mi hermano, es difícil, realmente se ha convertido en una cultura el tabaco, y República Dominicana es ejemplo de eso. Tiene grandes eventos y tiene grandes productores, grandes empresarios en el mundo del tabaco. Pero nada, el domingo es el mundo sin tabaco, muchachos, ¿qué le puedo yo decir? El Día Internacional del Tripulante de Cabina, me imagino que se refiere a aviones, ¿verdad?
1: Sí.
0: ¿Sí? ¿Aviones solamente?
1: Bueno, vamos, verdad. Pero
0: sí, habla de aviones, habla de aviones, habla de aviones. Uh-huh. ¿Qué es un tripulante de cabina? Los tripulantes de cabina de pasajeros, mejor conocidos como azafatas, uh-huh, aeromosas, auxiliares de vuelo y sobrecargos, entiéndase en varones y hembras, no vamos, sí, a estar hablando tanta cosa, son aquellos profesionales que tienen como misión fundamental la vigilancia de seguridad en los vuelos de aerolínea. Nuestro querido amigo
3: Alfredo.
0: Alfredo siempre viene por acá de tripulantes
3: VIP.
0: VIP, para hablar de la preparación, okay, y de lo importante y la gran preparación que llevan los tripulantes de cabina. Entiéndase, azafata, aeromosos, aeromosas, todo el que está dando un servicio, ¿de acuerdo?
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0: Bueno, a hablar como locos el domingo, José.
3: ¿Por qué?
0: El Día Internacional del Loro.
3: Ay, oye, ya el domingo se habla mucho.
1: Pero obligado.
0: La amiga aquí.
3: Ay. Este día de ella. Hay que felicitar.
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3: Hay que llamar a invitar.
0: Déjalo ahí. Mi hermano, Dios. Yo veía eso y se explicó. El domingo es el Día Internacional del Loro.
1: Y se va a hablar mucho.
0: Se va a hablar mucho ese día porque es el Día de las Madres también. Es el Día de las Madres. Aquí en República Dominicana y otros países también celebran, celebramos este domingo, ¿sí?, el Día de las Madres. Nada, aquellos que tienen su madre todavía junto a ellos, ojalá puedan pasar un buen momento. Aquellos que ya no la tienen a su lado, buen día para recordar los grandes momentos con mamá, esas grandes enseñanzas, esos buenos momentos de risa, esas pelas también, vamos a recordarlo, porque mamá se esmeraba mucho también en darnos esas pelas. La mía ya no me da pela, por lo menos.
1: Pero gracias a Dios, no te la da física, pero sí verbal.
0: Pero de parte nuestra, felicidades a todas las madres, sí, en su día especial, porque el Día de las Madres es todos los días. Qué bonito poder contar con ella, y aquellos que contaron con ella, tratar de retraer esos bonitos recuerdos, que sé que los hay, muchachos, sé que los hay. Existe el dolor de la partida física, pero también existe el consuelo de haber tenido una madre como la que ustedes han tenido. Reconocer también, tanto en vida o no, que en la generalidad de los casos, o en la gran mayoría de los casos, para dejar una que otra excepción, la madre, lográndolo o no, siempre intenta hacer lo mejor por sus hijos.
1: Sí.
0: Lográndolo o no. Cuando digo lográndolo o no, es que a veces no tiene las herramientas, o no tiene las herramientas necesarias. Y bueno, el mensaje llega de formas muy extrañas, pero en el fondo, hablando de madres regulares, que son la gran mayoría,
1: responsables,
0: la intención es beneficiar al hijo. Vuelvo y digo, no siempre tienen las herramientas correctas. Y eso hay que entenderlo desde el punto de vista de que son herramientas heredadas también.
1: Sí.
0: Fue lo que vieron, es lo que hicieron. Que nosotros tal vez hayamos tenido la facilidad de haber visto algo y poder modificarlo, qué bueno. Ellos no tenían esa parte. Eso yo lo, con el paso del tiempo, lo he entendido perfectamente. No les digo que me guste, pero ya las cosas, cuando no te gustan, pero las entiendes, tú tienes tienes como la un paz hecha con eso. No tienes la paz hecha con eso. Tú dices, la entiendo, pero no me gusta como quiera. Lo malo es cuando tú no te gusta, ni entiendes por qué pasan las cosas. Pero bueno, felicidades a tu madre.
1: Gracias.
0: Valerie.
1: Llegará.
0: Tu abuela, queda una de ellas comida. Sí. Una de ellas.
1: Sí.
0: Bueno, a tu abuela. Y a la que no está con nosotros también. Felicidades a través de ti.
1: Gracias.
0: A José Julio, está su abuela y su madre. ¿Tienes más abuelas, José?
3: Sí.
0: Sí, bueno, pues felicidades a su otra abuela.
1: A doña Maritza.
0: Doña Maritza, claro, mi madre. Felicidades.
1: A la jefa.
0: Cuidado. Cuidado ahí, que nos cancelan a todos. Sí, felicidades a doña Margarita, a mi cuñada Karina, muchas felicidades. A todas mis amigas que son madres, felicidades en su día. Gracias por el gran ejemplo que dan día a día, y el gran esfuerzo que hacen. Y a todas aquellas personas que, sin tener un lazo familiar, han tenido gestos de maternidad con nosotros, Muchísimas gracias. Cuando hablo de gestos de maternidad, el cuidado, uh-huh, el cariño. Uh-huh, uh-huh. Yo tengo muchas maestras de colegio, uh-huh, algunas maestras de colegio, vamos a decirlo así, que se portaron como madres. Se han portado. Y con mis hijas, tengo personas uh-huh muy cercanas que se han portado como madres con mis hijas. Entonces, no solo a las que han podido parir, uh-huh, uh-huh, a las que no han parido... tus hijos, y lo han tratado como hijos de ella, felicidades también.
1: Sí.
0: A mi abuela, también, a mis abuelas, sí. ¿Sí? Sí. Ambas allá arriba cuidándonos. Sí. Es decir que trate de sacar un momentito, si la distancia no les permite, uh-huh, un bonito mensaje para mamá, para que... Esa persona que ha vivido el gesto más noble del mundo, nadie va a vivir ese gesto más aquel que da a luz, uh-huh, que es una mujer. Uh-huh. Entonces, traer vida y dar vida. Bueno, traerla a la vida, porque la vida la damos dos.
2: Sí.
0: Dígase.
3: Frank, y también felicitar a las madres de Muy Diferentes Radios.
0: Claro.
3: A Yamilka, a Teacher Leo, a Mabel.
0: A Ale
3: con amor.
0: Sí. ¿Quién más?
1: Emily,
0: es madre, sí. Sí. Ajá, es madre. Esto lo ve muchachito, pero sí. Pajalana tiene un hijo. Emily, ¿quién más, José? ¿Quién
3: Esas
0: más?
3: Son las madres.
0: ¿Esas son las madres de sí aquí?
3: Ah, y la doctora Mira. Espejo, Yulisa.
0: No, Yulisa Espejo. Sí. Uh-huh. ¿Cristi no tiene todavía?
3: No.
0: No tiene todavía. No sé si quiere tener, pero bueno, no tiene. Uh-huh. ¿Quién más, José?
3: Ah, y Milagro.
1: Yo dije Mila,
0: por Dios, Mila, espérate. Sí, sí. Bueno, y a ti, madre wannabe, también.
1: Bueno, yo tengo un hijo que se llama Gonzalo.
0: No, eso no es hijo, ahí de ahí. No, pero cuántas cosas hay que oír.
3: O sea, que Francisco no va con eso.
0: No va con
1: eso. No importa que él no vaya con eso, pero yo se los digo. Como
0: siempre
1: que
0: lo hago, siempre lo hago. Y bueno, mañana usted lo verá.
1: No, yo sé que es completamente diferente. No, yo sé.
0: Pero... pero ni cerca. No sé si
1: no sé si
0: humanizar a Gonzalo o animalarte a ti. No sé cuál es.
1: Gonzalo es muy delicado.
0: También lo hago todos los años. Bueno, felicitar a la madre de mi hija mayor.
3: Sí.
0: También el Día de las Madres. Y bueno, a todas las madres que conozco, besos y abrazos.
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0: Nos vamos a la pausa. Cuando regresemos, aprovecharemos el momento de los comerciales y la música para que José nos enseñe el truco, por si acaso.

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0: Valery está por acá, sí, quien les habla, Francisco Vázquez. Aquí estamos, el señor José Julio.
2: Anda por ahí,
0: como siempre. Recuerde que mañana a las 9 de la noche por Teleuniverso, canal 29, muy diferente con Francisco, no se lo pierda.
2: ¡Qué belleza! ¡Qué bello!
0: El sábado pasado, gracias por lo que nos toca a nosotros, a José Julio, al equipo y a este servidor.
2: Hay que dársela.
0: El sábado pasado tuvimos el primer programa de esta etapa. Uh-huh. El programa, bueno, usted que lo sigue sabe que ese programa tiene ya 16 años. 16 años al aire, habiendo comenzado en algún momento a las 3 de la tarde, de 3 a 5. Uh-huh. Un fiestón hacíamos, José, de 3 a 5. Post pandemia cambiamos el concepto de manera forzosa. Y luego nos quedamos pasamos a las 9 de la noche. Es un formato que fue madurando poquito a poquito, José, y de verdad que ese formato, recuerdo que te dije, no confundas pausa con inactividad. Ese formato lo tenemos ahí porque eso va a dar podcast, ese formato. Ese formato da podcast. Ese
2: 100%.
0: Sí. Ese da podcast y evolucionamos a algo que queríamos hace mucho tiempo, que es lo que usted está viendo a partir del sábado pasado y seguirá viendo todos estos días. Muy diferente con Francisco los sábados a las 9 de la noche. Mañana con nosotros nuestro querido Samuel González, un gran artista de este país, estará con nosotros la doctora en transformación personal y experta en el lenguaje del corazón, Leonelda Castillo, que tiene tarjeta verde para venir a ese programa siempre. Y ahí estaremos hablando de precisamente eso, de cómo a través del tiempo uno puede ir trabajando sus pasiones calladito, pero o sea, no abandonarlas, sino darle la velocidad que llevan, pero entender cada velocidad de cada proceso. Porque a veces uno entiende que y creo que José ha sido un alumno de primera fila de eso. De ver.
2: Se va a graduar.
0: No, de ver cómo. Sí, queremos hacer eso. Al paso. Ajá. Ahora toca al paso. Ajá. Ahorita toca rápido. Ahorita. Sí, sí. Porque ha sido un proceso para mí también. Que soy de todo rápido. O sea, de todo lo quiero. Lo pensé y lo quiero hacer. Pero la vida me ha enseñado que.
2: Hay procesos.
0: Los procesos tienen diferentes velocidades por etapas. Y de eso hablamos con Leonelda este sábado, mañana. Interesante. Y bueno, por primera vez en pantalla, primicia tenemos mañana.
2: Ajá.
0: Los Trillizos Humor estarán los tres en pantalla por primera vez.
2: ¿Cómo?
0: Sí, busque las redes sociales, Trillizos Humor.
2: Pero este formato viene fuerte.
0: Y Trillizos Humor por primera vez. En pantalla, los tres hermanos, los trillizos estarán. ¿Tú conoces Trillizos Humor? No. Ah, pues mañana lo vas a conocer. Mañana lo vas a conocer y los verás en pantalla. Por primera vez, en cualquier lugar, Trillizos Humor, en su cuenta de Instagram, estarán los tres. Los tres estarán
2: conmigo. ¡No! ¡Por favor!
0: Los tres estarán. No, y si tú ves.
2: Yo creo que me ha salido contenido de ellos en redes sociales.
0: Sí,
2: pero no soy consumidor.
0: De ellos.
2: Pero lo hace muy bien.
0: Sí, ¿quién? Waldry. Waldry Fermín. Así se llama él.
2: Yo lo asocié.
0: Sí, la gente.
2: Pero no soy seguidora ni le doy.
0: No, exacto. Su contenido muy bien trabajado, muy bien guionizado. Y sobre eso hablamos ayer. Cuando grabamos y la gente lo verá mañana. Waldry Fermín, que es la cabeza que ha creado Trillizos Humor. Y de verdad que a mí me gusta cuando aparece gente que me reta. Y del primer momento, Waldry me retó. Y me dijo, ¿y si te llevo los trillizos? Y yo, tráelo. Tráelo, bueno, tráelo. Dice, claro. ¿Tú estás seguro? Digo, tráelo, que lo vamos a hacer. Y no, te voy a enseñar. Yo te lo voy a enseñar ahora. Para que tú veas que ellos, ¿sabes? Una cosa.
2: Tremendo.
0: Pero eso es mañana a través de Teleuniverso Canal 29 y también a través de TV Quisqueya. Muy diferente con Francisco todos los sábados a las 9 de la noche.
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0: Diga usted,
3: Fran, aquí tengo una canción que tengo como 15 días ahí que no se me despega de la cabeza. ¿Cómo? Y quiero que tú la pongas para que analicemos un poquito la canción.

0: que te va a gustar.
1: ¿De quién es la canción?
0: Este es Fabio Duque.
1: Fabio Duque.
0: Un venezolano y se llama Besos Chiquitos.
2: José Julio. Adiós. Un viernes.
0: Espérate. No, está bueno. Ay, está besos muy bueno. Chiquitos.
1: Chiquitos. No sale.
2: Anda en amor, José Julio.
1: Deja ver.
0: No, jamás.
2: ¿Cómo que jamás?
1: ¿La has dedicado, José? Besos Chiquitos, aquí está.
0: Mira, pero pon la de abajo.
1: Pon esta.
0: No, la otra.
1: A ver.
0: Esa, pon esa.
1: Ok.
0: Sí. Tiene intro, entra de una vez, sí.
1: Ah, ok, sí, pero tampoco es tan larga la canción, tiene 2 minutos y algo.
0: Sí, pero esa tiene ya, una cosita mejor.
1: Ok, bueno, pues vamos a escucharla. La vamos a escuchar. Sí. La vamos a escuchar. Y Besos Chiquitos.
0: Sí.
2: ¿De quién?
1: De Fabio Duque. Fabio Duque. Vamos allá.

0: Bueno, ahí. Oye, murieron en el intento.
1: Qué pena.
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0: Besos chiquitos. Ahí estaba sonando de Fabio
3: Duque.
0: Duque. ¿De dónde es Fabio Duque?
3: Venezuela.
0: Venezuela. ¿Vive aquí?
3: No.
0: No, parece que vive en Venezuela, aparentemente. O vive en otro sitio.
1: Por ahí.
0: ¿Cuándo escuchaste esta canción, José?
3: Hace 15 días. Y ya me sé tres canciones de él.
0: Ah, ¿te gustó? Me gustó. La música de Fabio, sí. Duque.
1: Nunca lo había escuchado a él.
0: Ahora, José, habla de una relación que no pudo ser, sí. Pero ellos siguen como en contacto.
3: Siguen en contacto.
0: Ah.
1: Pero por una condición.
0: ¿Por cuál? ¿Que no lo escuché?
1: Que tienen un apego, pero saben que ya no hay amor.
0: No, no. Bueno, sí. Lo decía que es por no estar solo.
1: Exacto, por un apego.
0: ¿Tú sabes que José ha traído esta semana dos temas? José, yo estaba pensando en el tema que tú me dijiste. En el tema que tú trajiste el otro día, estaba yo pensando en mi casa en ese tema.
3: En la.
0: No, José
3: la
0: dijo.
3: La relación.
0: Sí,
1: ¿cuál será?
0: Chacabana, no, balanza, ¿cómo es la banda? No, la banda.
3: La banda.
0: José describió. Espérate, estamos en Fabio Duque, espérate, aguanta.
3: Sí, vamos
0: pero ahorita le vamos a comentar a Valerie de
3: la relación.
0: Porque yo, José, acostado en mi cama, yo analizando. O sea, tú diste un punto ahí.
3: No, un punto.
0: Que es, óyeme, es preocupante, sí. Pero eso lo decimos ahorita de la relación a la banda. ¿Sí?
1: La de Fabio Duque.
0: No, la de Fabio Duque no es la banda.
1: No, que ahora volvemos.
0: Ah, ok, sí, Fabio el Duque. Tema que trajo José, besos chiquitos. ¿Qué implica el beso chiquito? Que no hay mucho deseo.
1: Porque es para que ya
0: salir,
1: no hay amor.
0: Es como para salir de
1: exacto.
0: Eso.
1: Exacto. Sí, es como salir. Parte de la rutina de algo que una vez existió y que ya está muerto.
0: Ya.
1: Entonces, por ellos no saber irse y seguir juntos, esa es mi interpretación.
0: Sí,
1: ¿no?
0: Porque la canción, según yo la pude entender, la voy a escuchar otra vez, José, según yo la pude entender, es que realmente eso se rompió.
1: Sí, o sea, no hay amor.
0: No es que ellos estén deseando estar.
1: No.
0: Él está describiendo que están ahí sin nada. Ay, qué agrio eso,
3: Sí.
1: Eso digo que es una dependencia emocional.
0: No, pero debe ser fuerte eso. ¿A ti te ha tocado, Valerie, estar... Bueno, tú eres muy joven y tienes todos los años en el mundo, pues, licenciado. Pero alguna vez... tal vez tuviste, exacto. Pero has vivido esa relación de querer no estar ahí, pero estando.
1: No. Gracias a Dios, no.
0: José, tú lo... Bueno, tú
3: no lo he vivido, pero muchas personas cerca de mí lo están viviendo.
1: Bueno,
0: sí. Lamentable. Pero muy discreto a mí, ¿viste?
3: No, porque todo el mundo lo sabe, yo lo digo.
0: Sí.
3: Tú deberías irte, pero te quedas ahí por conveniencia. Por conveniencia o por apego.
1: Sí.
0: Sí, porque él no habla de conveniencia, él habla de que no saben soltarlo.
1: Por eso digo,
0: o sea, no
1: apego.
0: Ha encontrado cómo soltarlo. Están ahí por no estar solo.
1: Sí.
0: Y.
1: Sin saber qué es realmente la vida fuera.
0: Mira, yo te voy a decir algo. Y en algún momento ellos tuvieron una relación. Bien, ok.
1: ¿Te ha pasado?
0: Sí.
1: Sí.
0: Y es doloroso. Y es tipo... es como carcomiéndote el alma.
1: Ok.
0: Porque estás en un sitio donde no te despierta nada.
1: Wow.
0: Estás en un sitio donde no te despierta nada. Donde la cercanía... es compromiso donde se acabó. Donde se acabó. Lo que había se acabó. Entonces es un poco... O sea, es una sensación y es... aparte de que crea ese vacío en el alma, también hay un inquietud. Es inquietante porque tú dices, pero es que aquí no debemos estar, pero no encontramos cómo soltar.
1: Cómo salir.
0: O sea, y mira... una cancioncita de 2 minutos y pico que remenea cualquiera.
3: Sí, y mira el estribillo que dice, fuimos un caso.
0: Ay, José, le sacó el estribillo también.
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0: Pero entonces, ¿cómo fue la cosa? O sea, porque estuvieron o no tuvieron.
3: Ellos estuvieron.
1: Sí, estuvieron.
0: Pero fuimos
1: pero
0: casi.
1: No fue
3: sí,
1: lo
3: ellos
1: que
3: trataron.
1: Ellos
0: sí.
3: Ellos trataron.
0: Fuimos un caso.
3: Porque quisimos ser, pero no pudimos.
0: Bueno, más allá, exacto.
1: Yo lo interpreto de que no fue lo que ellos esperaban.
0: Exacto, quisieron ser más allá y no pudieron ser más allá. Pero a mí lo que me choca de todo eso no es eso, porque el querer ser más allá sí te crea algún tipo de sensación. Lo duro de eso es no saber soltarlo, es no poder soltarlo, es lo duro de eso. Y peor aún, por no estar solo.
1: Sí. Yo digo que, yo entiendo que hay un punto muy... O sea, un punto que quizás la persona que lo vive en el momento no se da cuenta. Yo veo que en ese proceso de no soltarlo o no irse, se pierden ambos en el camino. ¿A dónde voy? Uh-huh. A que, por ejemplo, quien sea, el hombre, la mujer, uh-huh, el que esté en la relación, se va apagando, va dejando de ser esa persona. Como que comienza a ser infeliz en su vida. ¿Me doy a entender?
0: Claro.
1: Como que queriendo quizás llevar algo que ya no funciona, uh-huh, no se da cuenta que se está haciendo daño a sí mismo.
0: Pero que él es infeliz, o ella, es infeliz hace tiempo porque no,
1: pero
0: no
1: encuentra... Pero es más.
0: Sí, sí, sí. No, estoy de acuerdo contigo. Le estoy agregando algo, sí, que no hay que agregarle, se entiende, uh-huh, lo que tú dices, pero viéndolo de mi punto de vista, hace rato que es infeliz porque prefiere... Uh-huh. O toma la opción de estar en un lugar donde ahí no se está cocinando nada, porque sí, la ceniza también se fueron todo el mundo, por no estar con él mismo, uh-huh, uh-huh, por no estar solo,
1: no darse el chance.
0: O sea, sí, no, es tan malo estar solo que prefiero estar allí donde no hay nada, claro, donde sí hay por obligación besos chiquitos. Y te lo digo, mira.
1: Es un tema de autoestima también.
0: Y me ha pasado más de una vez. Eso no es de que dos veces. Sí. No es de que una vez. No. Uh-huh. Me ha pasado que llega un momento. Óyeme, y yo digo que me ha pasado a mí. Puede que le haya pasado a la otra persona y no, uh-huh, me lo haya dicho, uh-huh, ¿eh? Uh-huh. ¡Ey! Espérate, yo estoy hablando de se lo que callado, yo. ¿Verdad? Sí, espérate. Puede que la otra persona no lo haya dicho. Uh-huh. Yo tampoco lo dije, pero, ok. Pero tal vez le pasó a la otra persona conmigo, ¿eh? Uh-huh. Vamos a suponer. Uh-huh. Pero es tan extraño cómo de un momento a otro, posiblemente, ¿verdad?, de un momento a otro, la misma expresión te provoque sensaciones diferentes. O sea, cómo antes de ayer nos besábamos, uh-huh, y se sentía esa pasión, uh-huh, se sentía esa electricidad, y ya pasado mañana nos estamos besando y molondrón que estamos
1: eso,
0: comiendo.
1: No, eso viene desde antes. Lo que pasa es que cuando ya se te baja ese switch...
0: Sí,
1: era el último que te quedaba.
0: Exacto, pero es lo que te digo, lo ya rápido que el Switch ya... Esa, no.
1: Lo señores, que pasa es que es una consola, imagínate.
0: Sí.
1: Primero se baja sí, luego este. Y ya cuando queda el último, por eso el cambio
0: es... Sí, pero lo que te digo es ese sentimiento de que estaba aquí, uh-huh, el último, y ahí, de un día para otro, cambió. Tú dices, no es de un día para otro. Sí, el sentir y no sentir es de un día para otro. El ir matándolo es de, ajá, muchos días.
1: Sí.
0: Él muere un día. ¡Pum! Uh-huh, ahí, uh-huh. Y yo solo iba diciendo a la gente, sí, la gente a veces dice, caramba, pero ustedes se ven divorciando, pero se ven también ustedes, ¿sí? ¿Cuándo? Uh-huh. Señores, uh-huh, cuando una gente se divorcia físicamente, uh-huh, hace rato que sentimentalmente está divorciado.
1: Sí.
0: O sea, hay gente que están divorciados en el mismo techo.
1: Eso
0: que
1: sí,
0: para afuera de la puerta no lo sabe, uh-huh, la generalidad, uh-huh, de la, uh-huh, gente. Por eso a veces hay gente que dice, ¿pero cómo se divorciaron? Pues yo lo vi bien los otros días.
1: Sí.
0: No, usted lo vio junto.
1: No bien.
0: Ellos no están bien hace tiempo. Ellos hace tiempo que están haciendo un intensivo de actuación.
1: Uh-huh.
0: Un intensivo, uh-huh, de actuación. De
1: Hollywood.
0: De la calle, uh-huh, de la puerta, sí, para afuera, ahí se le mete el actor a cada uno.
1: Uh-huh, uh-huh.
0: A veces... conjuntamente, a veces no. Hay uno de los dos que dice, no, yo no voy a...
1: aparentar nada.
0: Yo no voy a aparentar nada. Esto se jodió.
1: Uh-huh.
0: Y el otro, tú lo ves en aparenta.
1: Haciendo su parte.
0: Pero hay momentos en que aparentan los dos.
1: Sí.
0: Hay momentos que los dos, tú lo ves, uff, agarradito de mano, muerto de risa. ¡Ah! ¡Uf! Se fueron, se acabó ahí.
1: Uh-huh.
0: Porque ambos pueden entender que para afuera no hay que enseñar eso.
1: Ajá.
0: Pueden entender.
1: Yo podría entender eso... si están viviendo un proceso en el que los dos han tomado la decisión de que no quieren recibir opiniones externas. O sea, yo lo veo diferente, ¿qué está pasando? Y ellos quieren vivir su proceso y ya terminó, bueno, pues ya la gente se entera.
0: Yeah.
1: Yo podría entenderlo así. No digo que lo consumo,
0: pero siempre hay uno o dos afuera que lo saben. Una hermana, una amiga, ¿sabes? Sí. Tranquilo, no, yo te estoy hablando. No, yo te estoy hablando para afuera, para la actividad social.
1: Ajá.
0: No, pero siempre alrededor hay tres que lo saben.
1: Sí.
0: Tres como mucho. Saben que ahí esto está feo.
1: Sí.
0: Eso está feo y está crítico. Pero para afuera, para, ajá, el público, eso está viento en popa. normal.
1: Excelente, mejor que nunca.
0: Mejor que nunca. ¡Tan! Se divorciaron.
1: Tienen tantos años.
0: Se divorciaron. ¿Y qué fue lo que pasó? Pero nada, ahí está. Besos chiquitos. Nada, suerte con las personas que tú conoces.

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0: Another part of me, ahí estaba de Michael Jackson, el nuestro, el que estamos escuchando todo estos días. El lunes vuelvo para allá, José Julio. El lunes estoy de vuelta para disfrutar nueva vez de la película Michael.
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0: Tú sabes que no soy yo el único. Hay una tendencia a escuchar a Michael Jackson ahora. Sí. Todas las generaciones.
2: Eso pasa.
0: Han descubierto el nivel de artista, ¿verdad?
2: Sí.
0: Si no lo sabía. Y oye, yo me di cuenta lo muy, como dicen los gringos, into it que estoy en eso. Es que yo en estos días busqué ese concierto en Wembley, Londres.
2: Ok.
0: Wembley, 1988.
2: ¿Eso fue ayer?
0: Sí, eso los otros días. Yo no me había graduado del colegio todavía.
2: ¿Cómo va a ser?
0: No, no me había graduado.
2: ¿Tú no habías nacido?
0: Yo me gradué en el 89. bueno, de el tour Bad Tour. 75,000 personas, 3 noches seguidas, 70,000+ personas. Y yo me tiré el concierto entero de 2 horas viéndolo en el celular.
2: ¿Cómo?
0: O sea, yo me...
2: ¿Una película?
0: En mi casa estaba en un momento ahí y empecé a comer algo. Uh-huh. Y digo, yo déjame a ver cómo es este concierto. Uh-huh, uh-huh. Y empiezo a verlo en el celular porque estaba ahí en la meseta de la cocina. Y la jefa estaba viendo algo en la televisión, el otro estaba viendo algo en otro televisor. Y yo viendo en el celular, pues cuando me vine a dar cuenta, yo llevaba hora y pico. Yo llevaba 45 minutos viendo el concierto y yo decía, y ese concierto le queda una hora y pico todavía, con todo lo que se ha vivido en ese concierto y toda la energía que Michael Jackson había gastado en esos 45 minutos. Pero bueno, si a usted es de lo que le gusta ver conciertos en televisión, le recomiendo Wembley, se escribe con Y, Bad Tour, Michael Jackson, 1988. No es el único concierto que yo he visto. Por ejemplo, yo he visto conciertos del Buki completo. Me he tirado el Buki en Villa del Mar 70 veces el Buki, porque me gusta el Buki.
2: Se lo voy a llevar a mi abuela.
0: Me he tirado el concierto. No uno.
2: ¿En la televisión?
0: No uno. Varios conciertos de Juan Gabriel en el Auditorio de Bellas Artes en México.
2: Ok.
0: Ahí hay que parar las aguas. Hay que buscar a Moisés para que divida el mar. No, con Juan Gabriel. Señores, si usted no ha visto a Juan Gabriel en escenario, búsquese ese aniversario, creo que número 30 o 35.
2: Okay.
0: Yo he visto varios, pero creo al que me refiero ahora es el número 35 aniversario de Juan Gabriel en el auditorio. Juan Gabriel, Auditorio Nacional. Juan Gabriel puse, José. 35 años, creo que. 35 aniversario.
2: Yo me imagino a Francisco con 85 años. Sí. Un domingo o un día cualquiera en su casa.
0: Sí.
2: Déjame poner este concierto.
0: Ah, no, normal y tranquilo.
2: Ahí, tranquilito.
0: Míralo aquí. Este es. ¿Qué concierto es este? Juan Gabriel en vivo en Bellas Artes. Búsquelo. Porque él fue a Bellas Artes varias veces, muchísimas veces, celebrando aniversarios.
2: Okay.
0: Pero busque yo creo que es el 35. Por como veo a Juan Gabriel, físicamente puede ser su 35 aniversario en Bellas Artes en México. Un conciertazo del 2013. Sin desperdicio. Una cosa espectacular, extraordinaria, para aquellos que les guste ver conciertos en televisión. Si a usted no le gusta... Sure. Suelte eso, que usted no lo va a disfrutar. Pero hay gente que tiene tiempo libre un sábado o en la tarde. Hay gente que, por ejemplo, lo hace con un trago con una copa de vino. Hay gente que lo hace con un trago de ron, whisky. Y se pone ahí a tiempo de ocio.
2: Despejar la
0: hay mente. Otros que leen, hay otros que, que bueno, este le gusta, este tipo de gente le gusta eso. A mí, por ejemplo, me gusta. Sí, me gusta hacer un momento que no tengo nada que hacer. Que suele ser muy frecuente.
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0: Ay, yo provoco los momentos de no hacer nada,
3: muchas cosas que hacer. Muchas cosas que hacer.
0: Sí, pero todos son momentos.
3: Claro, eso sí.
0: No, José sabe que yo agendo mis días de nada. Ese día no me pongas nada.
3: Es que lo necesitas.
0: A menos.
3: Tú trabajas creatividad.
0: A menos que aparezca un trabajo ya contratado. No, espérate un momentico, yo tengo 5 hijas que mantener. Sí. Pero aguántate de eso. Bueno, sí, tengo mucha gente que mantener, para no decir la silla nada más. Entonces, pero si yo veo, le digo a José y a la jefa, le digo, ese día, nada, ¿eh? Sí. Nada. ¿Qué tú vas a hacer? Nada, no vas a hacer nada. En mi casa.
2: Muy ahí, bien.
0: Entonces,
2: tranquilo.
0: Exacto. Y aprovecho, como feliz, a mí me gusta la música, aprovecho para escuchar música alta, no bajita.
2: ¿Te gusta la música alta?
0: Que yo estoy tratando.
2: ¿Qué es alta para ti?
0: No. Bueno, ok. Te lo voy a poner un ejemplo. No, lo que te estoy diciendo no es saludable.
2: Tipo discoteca.
0: No estoy diciendo que sea saludable o no, señor. Yo estoy diciendo como me gusta a mí.
2: Sí, como
0: perdón, ¿eh? Pero, por ejemplo, tú te montas en mi vehículo. José lo sabe. Ajá. Bueno, cuando está José ahí, no, ¿verdad? Pero José lo sabe. El volumen de mi vehículo llega de 0 a 30.
2: Ok.
0: A 30, ¿verdad? Yo lo pongo en 30.
2: Mentira. En 30.
0: Y yo, por ejemplo, en mi casa... Y mis hijas han heredado eso. O sea, nosotros tenemos una bocina grande, Bluetooth, grande. O sea, de tamaño así. Y esa bocina anda de baño en baño en mi casa, porque allá todos, exceptuando la jefa, nos bañamos con música. Todos. Exceptuando Doña Maylin, que Doña Maylin es...
2: Pero María Laura salió, fue a su papá.
0: En ese sentido, las chicas todas pudieron haber aprendido eso de mí. Entonces,
2: pero no, jamás me imaginé que te gustaba la música alta.
0: Jamás. Yo hace siglos que estoy buscando un sistema de sonido para ponerlo en la sala de mi casa. ¿Dónde va? Pero para que nadie entre ahí. Miren, voy a oír música. Yo lo advierto en mi casa, eso. Yo lo advierto porque en mi casa a la jefa no le gusta la música alta.
2: Okay.
0: Entonces yo le digo, voy a oír música alta ahora. ¿Te quedas? O te vas para otra área. Tienes que saber lo que va a hacer, porque es así. Entonces me gusta la música alta, la disfruto, porque mi oído, vamos a decir, tiene la habilidad, que no todo el mundo la tiene, de poder escuchar todos los instrumentos. Enfocarme y decir, ¿cómo suena la trompeta? A ver. Y entre todos los instrumentos yo logro escucharla. Puede haber un instrumento. Puede haber un instrumento que se me escape, ¿ok? Pero. Yo soy muy fanático de cómo 20 personas se ponen ahí, cada uno con un instrumento diferente y crean una sola cosa. Para mí eso es impresionante. La música, para mí, la métrica que tiene la música es fascinante. O sea, fascinante cómo este instrumento suena así, el otro suena asá, el otro suena así. Y todos suenan de esta forma.
2: Sí.
0: O sea, eso, bueno, impresionante. Me está llamando el señor Pedro Morales. ¿Qué querrá Pedro Morales que no sabe que yo trabajo a esta hora?
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0: Cuénteme, Valerie.
2: Bueno, pero aquí tengo una información que sé que a muchos, pues, les va a interesar. No quizás de manera positiva.
0: Antes de que te adentre, espérate, antes de que te adentre.
2: Adelante.
0: Amigo mío. Gracias, papá Dios, por el bullying de mis amigos. De verdad. De verdad, te lo digo. Gracias, papá Dios, por el bullying de mis amigos. Sin ellos no hubiera sido posible. Dice Pedro Morales, mi gran amigo. Di la verdad, tú pones la música alta cuando la jefa se pone a limpiar. Dice él. Y él dice que yo, no es eso, di que el Buki, di que Juan Gabriel. Quinito Rocabanda y la Coco Van. sí, porque también tengo eso. Tengo un oído prostituto.
2: Ok.
0: Sí.
2: Mira, eso sí yo me lo imagino.
0: Tengo un oído prostituto. Sí, o sea, yo puedo estar escuchando a Michael Jackson ahora y ahorita a Nacho. Estaba oyendo a Nacho. De Nacho puedo pasar a Bad Bunny. De Bad Bunny puedo pasar a Plácido Domingo. Tú ves un playlist mío y tú dices, pero es loco que está.
2: No. O sea,
0: No.
2: Es una persona
0: recuerda que hay gente que hace un playlist de una forma.
2: Sí,
0: hace otro playlist para estado de ánimo.
2: No.
0: Yo cuando voy a correr tengo un playlist que de todo.
2: Variado.
0: De todo. Balada, merengue, bachata.
2: El mío se llama de todo un poco.
0: Bueno, pues yo creo que el mío es así. Pero siempre he sido amante, y gracias a Pedro por recordar.
2: Por el recordatorio.
0: Pero siempre he sido amante de ese tipo de música, Cocobán, Quinito. O sea, a mí me gusta la música que te hace vivir.
2: Pero tú la bailas también.
0: Sí, totalmente. Yo soy un trompo.
2: Pero eso debe ser un
0: espectáculo. Yo soy un trompo. Tú me tienes que ver bailando Michael Jackson a mí ahora en estos días. ahorita mismo salgo yo del baño en toalla. Y María Laura está en mi habitación. y yo tengo a Michael Jackson sonando en la bocina.
2: Sí.
0: Y sale el pasito ese que yo te enseñé, José, de Part of Me, que ese que me, y estoy yo con la toalla y dice, ahora, ¿y esto? En mi casa tenemos un buen sentido del humor. Tenemos un buen sentido del humor con respecto a todo a lo que hacemos.
2: Es buenísimo.
0: Sí. No, en mi casa es...
2: Realmente.
0: Es una de las cosas que más agradezco a Dios y a la vida. Todo el mundo tiene su temperamento, espérate. ¿Sabes?
2: No, hay una cosa no quita la otra.
0: Hay gente que si lo agarramos al revés,
3: hay problema.
0: Hay problema. Pero por momentos hay una sinergia que yo, cuando veo eso en mi casa, entiendo los sitcom, las comedias de situación.
2: Sí.
0: Yo dije, es que aquí está pasando un capítulo de comedia de situación hace rato.
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3: Me pasa algo similar, Frank. Cuando alguien va nuevo al grupo de nosotros,
0: sí.
3: Ay, pero ustedes son muy tranquilos, se mueven bien, dice Randy. Pero estamos en este lugar.
0: Exacto.
3: Que se necesita tener cordura.
2: Cierta cordura, comportamiento. Pero saca
3: tú no bien. Sabes lo loco.
0: Entonces, si grabaran, por ejemplo, al grupo de amigos tuyos, no por un reality, porque la gente cree que todo es reality, pero una comedia de situación. Eso es otro tipo de comedia Friends, es otro tipo de comedia Seinfeld. O sea, uno ha vivido capítulos así.
2: Sí.
0: O sea, tú dices, pero ¿y qué es esto que está pasando aquí? Pero bueno, Valerie, ¿qué tienes ahí?
2: Bueno, la información que vamos a compartir tiene que ver con el calor que hemos estado pues experimentando.
0: ¡Qué feo ayer!
2: Vamos a actualizar la información al día de hoy viernes, relacionada pues al ambiente brumoso y el calor de este viernes por el polvo del Sahara que va a seguir sobre este país.
0: Yeah.
2: El Instituto Dominicano de Meteorología, Indomet, informó que para la mañana, dígase de hoy y mañana, va a continuar la incidencia del polvo del Sahara en el territorio nacional durante desde el viernes, contando 24 a 72 horas, lo que mantendrá un ambiente caluroso y un cielo de un aspecto pues grisáceo. Por eso vemos, yo pensaba que era que iba a llover. Cuando
0: no,
2: yo vi el cielo
0: no,
2: así, haciendo verdad, abierta aquí en el espacio. Sin embargo, pues ya tenemos la información de que esta es la causa. Además, provocará un ambiente brumoso y reducción de la visibilidad en ciertas ocasiones. En su informe del tiempo, el organismo indicó que las temperaturas seguirán calurosas, por lo que recomendó a la población ingerir suficiente líquido.
0: Sí, por favor,
2: utilizar
0: señores.
2: Ropa ligera y de colores
0: fresca,
2: claros.
0: Ropa fresca.
2: Sí, claro. Evitar exposición prolongada al sol y permanecer en lugares frescos y ventilados.
0: Mira, ayer la humedad llegó a unos niveles muy altos
2: incómodo.
0: Al final de la tarde. Asfixiante. La humedad fue muy alta, sobrepasando los 90, el 90%, y tú lo sentías, o sea, tú tranquilo sentado, estaba transpirando. Entonces, hay que tener cuidado con eso, señores, porque esa sudoración, ese posible...
2: Deshidrata.
0: No hidratación adecuada, lo puede llevar usted a esos famosos y comunes dolores de cabeza, esas incomodidades. No, te vamos a resolver ese problema más fácil ahora. Esas incomodidades. José Julio, por acá, por favor. Entonces, vamos a tratar de que usted esté adecuado para el momento. Yo ayer, regularmente me junto con los amigos, jueves o viernes. Ayer decidimos juntarnos de nuevo en Quibé, ahí en los jardines.
2: Okay.
0: Y me puse un jogger.
2: Sí,
0: era como un sudador, pero no de tela fuerte.
2: Okay.
0: Sino de tela suave. Y yo no pude salir de mi casa. Yo me fui en pantalones cortos. Pero, o sea, yo estaba con mis amigos allá en pantalones cortos y un polochecito ligero. Porque es que no se aguanta. Es que no se aguanta. Y entonces,
2: está
0: ya entrada la noche, 9 y pico, se puso fresco. Entonces, a eso que me refiero, también que trate de tener, estar bien con las vitaminas y los suplementos, porque los cambios de temperatura que estamos teniendo aquí, está feo.
2: Sí.
0: Está feo.
2: Impacta directamente en la salud.
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0: Es la 1:25. Nosotros vamos a hacer una pausa para irnos en una con ella hasta el final. La doctora en transformación personal y experta en el lenguaje del corazón ha llegado a su casa. Nuestra querida Leonelda Castillo. Nos vamos a la pausa. Regresamos.

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8: Valerie está por aquí. El señor José Julio también. Y ahora sí. Mi invitada de mañana, que no es invitada, es parte de este, de esta empresa, pero ella viene cuando puede.
9: Tiene acciones.
8: Nuestra querida, amada, doctora en transformación personal y experta en el lenguaje del corazón, Teacher Leo. Leonelda Castillo.
9: Parte del elenco muy diferente. Ay, señor, pero qué orgullo.
8: El que lo dude, que busque los videos de hace cuántos
9: cállate,
8: años.
9: Como 14.
8: Hey, pero tú tienes que ver a Leo allá en la emisora, la cabina que teníamos en Premium.
9: Ajá.
8: Ahí estaba Teacher Leo. Que no nos cansamos de retraer ese recuerdo, porque en la forma que se dio es hermoso y es el ejemplo vivo de prestarse a lo que va a ocurrir, porque a Leo y yo nos conocemos un par de décadas atrás, pero Leo no visualizaba en este proceso de ser doctora en transformación personal y experta en lenguaje del corazón pasar por la radio, no lo visualizaba, y yo le dije, Leo, vamos para allá, pero ¿y hablar de qué?
9: ¿A qué?
8: Digo yo, hablar de lo que parezca, o de lo que aparezca.
9: Y se le ha dado muy bien.
8: ¿Por qué eres tú, Chico Vázquez? Me dijo. Mira, aquí donde estamos. Dime, mi hermana Teacher Leo.
9: Ay, feliz. Yo desde que entró mayo estoy en mamá.
8: Ok.
9: Y celebrar a mamá.
8: Bueno.
9: Y en cómo mamá
10: es vida.
8: Okay.
10: No solo porque nos da vida al nacer, sino por cómo ese amor de mamá nos nutre y nos enseña. Entonces, pienso que el Día de las Madres, que para mí es todos los días, uh-huh, es una excusa súper buena para nosotros comenzar a reflexionar sobre quién es mamá en realidad, ese poder de dar vida que la vida nos ha dado las mujeres, uh-huh, y cómo honrarlo cada día. Entonces, la verdad es que estoy muy contenta con mamá.
8: Hacemos un hermoso regalo, un día como hoy, viernes, previo al fin de semana de celebración de las madres como día. Uh-huh. Pero todos estamos muy de acuerdo con eso que puntualizas. Todos los días es el día de mamá.
9: Cada día.
8: Todos los días es el día de demostrar o intentar demostrar el amor de la manera que se pueda.
9: Uh-huh.
8: Y quiero empezar por ahí, Leo. Muchas veces pudiéramos entender, analizarnos particularmente y decir, bueno, pero que mira cómo Valerie se lleva con su mamá.
9: Uh-huh.
8: Mira cómo Juanito se lleva con su mamá. Yo no me llevo así con la mía. Pero tal vez tienen otro tipo de interacción que es amor también.
10: Claro.
8: Entonces, me gustaría brevemente, si lo puedes hacer, quitarle ese peso a la gente de que se ama de una sola forma. O aunque tú aspires a amar de una forma, lo que estás haciendo puede ser un tipo de amor.
10: Sí, claro. Y tú sabes que lo mío es con el corazón.
8: Sí, claro. Hey,
10: oye, con lo que yo tranquilo. Estoy resonando, cuando sí. tú, yo dije, ¿en serio? Él va a empezar por ahí.
8: Qué cosa, qué cosa la mía, Qué cosa.
10: Él va a empezar por ahí, pero tú quisiste empezar por ahí, yo te voy a responder.
8: Me vas a caer atrás.
10: ¿Por dónde resoné? Sí. Yo creo que nosotros tenemos a lo largo de nuestras vidas muchas mamás.
8: Ok.
10: Porque la mamá que te crió cuando eras un bebé es diferente a la mujer que te crió cuando eras un niño, a la uh-huh. que te guió cuando eras un adolescente y a esa mujer con la que tú te relacionas como adulto.
9: Hoy en día.
10: Inclusive en la misma adultez, uno vive diferentes etapas y mamá también.
8: Ya.
10: Y entonces la pregunta es, ¿desde dónde yo me estoy relacionando hoy con mi mamá?
8: Ya.
10: Capaz que si tuviste una niñez fuerte uh-huh. o viviste una niñez, vamos a decir que promedio, normal, uh-huh. pero te pasó un evento con mamá que te marcó, te quedaste de alguna manera dolido con ella uh-huh. y quizás hoy, 10, 20, 30 años después, tú te estás relacionando con mamá desde ese niño herido.
8: Yeah.
10: Entonces, yo creo que parte de ser adultos y de lo que implica dar el paso a la adultez,
8: uh-huh.
10: a la edad que usted lo dé, y tantas veces como usted lo dé, porque vamos dando ese paso muchas veces en la vida, es reconocer dónde está mi herida de niño, qué es lo que me toca seguir sanando, y muchas veces hasta qué me impide abrazar a mamá completamente, no solamente en lo físico, sino también a nivel emocional, aceptarla. Vamos a decir que devolverle casi ese amor incondicional mm-hmm. que mamá me ha dado a mí. Entonces yo creo que cuando uno se da cuenta que quizás hay muchas versiones de mamá que nosotros no entendemos y que no somos nosotros Dios para juzgarla, uh-huh. como generalmente lo hace el niño o el adolescente rebelde, uh-huh. uno va soltando muchas cosas con mamá que a la larga no importan, porque pase lo que pase, ella fue la persona que tu alma eligió para venir a esta vida y que te nutrió tanto como pudo para que llegaras donde llegaste. Entonces, sí cabe aceptar que como pueda amar a mamá, está bien, que las personas amamos de diferente manera. Y también cabe preguntarme si tengo un dolín con mamá, de dónde viene, y ocuparme responsablemente como adulto de sanarlo para liberar a mamá, por Dios.
8: Perfecto, exacto, exacto. Bueno, pues creo que nos hemos prestado una buena herramienta para analizar ese punto, porque no pasa solo con mamá. A ver, con cualquier ser uh-huh, humano que tenga uh-huh. interacción contigo necesaria, a veces estamos como encharcados en un episodio que pasó o en un deseo de que sea una forma específica, cuando hay 20,000 formas de que podamos negociar ambos, que podamos entonces, valga la redundancia, seguir en paz uh-huh. y tranquilidad. Creo que, y lo hemos hablado muchas veces, Leo, tanto a nivel público como privado, hay cosas que hay que soltar.
9: Sí.
8: hay cargas que hay que soltarla. No vamos para ningún lado con esa carga. Esa piedra no ocupa lo que anda ocupando de peso y espacio en una mochila. Que no hace nada con ella. Claro, tendrás que vivir un proceso para poder, porque hay gente que lo que hace válida su vida es cargar con esa piedra.
10: Ay, sí.
8: Ya.
9: Bueno. Ay, sí.
8: Qué duro, ¿eh?
10: Sí, sí, sí. Y viven con mucho peso. Sí. Yo pienso que todos nosotros tenemos un regalo enorme, que es la libertad de ser. Ese es el regalo más grande que tenemos, el libre albedrío. Sí, sí, sí. Mamá se merece tenerlo también.
8: Sí.
10: Entonces, ¿qué pasa? Llegamos a un punto de nuestra vida adulta que por alguna extraña razón la persona puede caer en el error de asumir que sabe más con mamá que mamá, que le toca decirle a mamá cómo es que tiene que hacer la cosa y cómo tiene que pensar. Asume una postura casi como que ahora yo soy tu mamá.
8: Exacto.
10: O ahora yo soy tu papá. Ahora yo soy el que sé.
8: Sí.
10: Y convertirse en adulto no implica ese cambio de roles. De hecho, ese cambio de roles es una manera totalmente distorsionada de mirar a mamá y te trae más distorsiones en la vida. Entonces, regálele a mamá, ahora para el Día de las Madres, esa libertad de ser. No importa si su mamá tiene 60, 70, 80, 90, tiene el derecho. Ya, si mamá tiene algún tema mental, si mamá no puede cuidarse sola, hay que estarla agarrando, exacto, una incapacidad, bueno, ya estamos hablando de otra cosa.
9: Escenario.
10: Pero en un escenario, vamos a decir que mamá esté en sus cabales, a mamá hay que dejarla hacer. Y si usted se encuentra que lo que mamá dice es ridículo, que lo que mamá piensa
8: es desubicado,
9: hay que dejar.
10: Déjela hacer, porque esa es ella.
8: Tú sabes que de mi parte, cerrando en ese punto, porque tú trajiste el tema como lo trajiste, yo te metí en otra vuelta. Cerrando desde mi parte, sería hasta bonito, sería un gesto hasta humano, hasta de crecimiento espiritual. Vamos a suponer que sí, que es posible que pase, que a esta altura del juego yo sepa más que mi mamá. Vamos a suponer, ¿verdad? En el desempeño diario de la vida. Pero en vez de juzgar querer imponer que sé más que tú, mírala con compasión, que sabe menos. Ah, caramba, mira, ya mamá no se adapta tanto a esto. O sea, mirarlo más que juzgarlo con una mirada compasiva de, caramba, ya mamá no se adapta tanto. Y la hace cometer esos defectos que tenía. Porque le voy a decir algo entre tú y yo. Entre nosotros todos. Sus defectos, lo de su mamá, lo de su papá y lo suyo mismo, con el paso del tiempo, no se hacen más pequeños.
9: Se agravan.
8: Entonces, donde ella está comprando, a ti te van a vender después.
10: Así mismo.
8: ¿De acuerdo? Muy diferente. Es un tema, Tichelle. Excúseme, por favor. Excúseme.
9: Pero fue una buena intro.
8: Es que me gusta sacar agua de esa fuente cada vez que la veo.
10: Pero te puedes seguir.
8: Pero vamos. Me voy a prestar a cómo trajiste el tema.
10: Sí, básicamente hoy quiero venir a compartirles una reflexión para mamá y un regalo para mamá sobre lo sobrecargada que vive mamá en estos tiempos.
8: Ya.
10: Y cómo la sobrecarga.
8: La mamá de estos tiempos, ¿te refieres a contemporáneo o mi mamá, por ejemplo, cargada a este tiempo?
10: Yo pienso que más a nivel contemporáneo.
8: Vamos a hablar de mamá contemporánea.
10: La realidad del mundo moderno es que tenemos más facilidades, tenemos más tecnología, ya tú no tienes que ir al banco, por ejemplo. Hay cosas que se han hecho mucho más prácticas y al mismo tiempo estamos viviendo con un tipo de velocidad y un tipo de demanda que es como si mamá tuviera que partirse en 20. De hecho, y por eso, y Valerie, tú me confirmarás, hay muchas personas ya de una generación más joven que están hasta considerando no ser madres.
9: Sí.
8: Ya hablábamos eso en estos días. Sí.
10: Porque es casi como una amenaza a tu estabilidad.
9: Una misión casi imposible.
10: Exacto. Tú meterte en algo que aparenta ser una misión casi imposible. Entonces yo creo que la conversación de hoy es cómo hacer esa misión posible.
8: ¿Cómo hacer
10: esa misión posible? Y para eso yo creo que mamá lo primero que tiene que darse cuenta es que independientemente de cómo van los tiempos y cómo va corriendo todo, ella siempre va a tener el poder de decidir qué tipo de mamá quiere ser y qué tipo de familia quiere crear.
8: ¿Está en ella?
10: Está en ella. Okay. Está en ella. Entonces ese es el primer punto. La creación de qué tipo de familia yo quiero hacer está en mí.
8: Okay.
10: Y esto es sumamente importante porque yo pienso que con las redes sociales uno se ha enfocado mucho en ver cómo viven los demás y cómo los demás hacen las cosas.
8: Di que viven. como disque viven. Sí,
10: en esa vitrina, como dice Tania Báez.
8: Sí, sí, sí, sí.
10: El otro día yo comentaba precisamente en las redes de que yo recuerdo, yo sé que es una experiencia que todos las hemos vivido, que antes yo le pedía permiso a mi mamá, que era muy, muy condescendiente conmigo, porque yo fui la más chiquita y a todo casi me decía que sí. Pero, por ejemplo, cuando yo trataba de ir a alguna fiesta que no era de nadie, sino algo público, eso era un no rotundo.
8: Oye, hasta ahí llegaba.
10: Y yo lloraba y pataleaba y comenzaba, pero que Tatiana va, que Olga María va, que fue, pero usted no es Tatiana,
8: usted no es Olga María.
10: Eso te lo repitieron a todos,
8: sí,
10: ¿verdad?
8: Sí, sí, claro.
10: Y yo siento que mamá hoy tiene que recordarle a sus hijos que usted no tiene que hacer lo que hace todo el mundo.
8: Yeah,
10: y tiene que recordarse ella, que ella no tiene que ejercitar su maternidad como lo hace todo el mundo.
8: Es correcto.
10: Que ella tiene el derecho de, y ahí es que yo voy siempre al corazón, de escuchar cómo ella siente que funciona para ella. Porque, y aquí el punto número dos, mamá tiene que recordar que una intención principal en su día a día es mantener la armonía. No porque la desarmonía sea mala, ni haya que evitarla a toda costa. De hecho, a veces cuando nos ponemos medio chueco, es que nos damos cuenta que es lo que necesitamos para volver otra vez a un nuevo balance y aprendemos a hacer muchísimas cosas. Sino porque lo que desarmoniza a mamá, desarmoniza a la familia entera.
8: Claro, 100%. Totalmente. Sí, totalmente.
9: No importa la edad.
8: Totalmente.
10: Si mamá vive acelerada, si mamá vive disgustada, si mamá siente que todo se lo dejan a ella,
8: el ambiente igualito.
10: El ambiente se tensa. Entonces, a veces mamá sale más barato que usted le diga, ok, vamos a hacer un cuadro de responsabilidades. A usted le toca fregar esta semana, a usted le toca recoger, a usted le toca. Y ella se queda con una carga que pueda aparentar mínima. Porque entonces ella lo carga, ella carga todo lo otro también.
8: Sí, sí. Entonces, supervisa todo lo otro.
10: Y supervisa todo lo otro.
8: Supervisa
10: si
8: todo
10: usted es una mamá sobrecargada, creo que su casa es un muy buen espacio para usted ejercitar eso que le llamamos delegar.
8: Okay.
10: Aprenda a delegar y sobre todo aprenda a chequear dónde yo me desarmonizo. ¿Dónde es que yo? Yo creo que mamá hoy por hoy anda con el agua aquí.
8: Arriba la nariz.
10: Entonces, acostúmbrese a andar con el agua en la cintura.
8: Sí.
10: Y así, cuando ven una ola grande, usted no siente que se está ahogando.
8: Espacio.
10: Porque cuando usted se ahoga, la familia entera corre riesgos.
8: Tú sabes que le pesa mucho, y te lo voy a hablar por ejemplo vivido. Y más con esta generación que estamos viendo de muchachos que son muy peculiares. Todos fuimos peculiares en nuestro tiempo, pero estos tienen otra peculiaridad. A mamá le cuesta mucho el tiempo que le cuesta a los muchachos aprender algo o dedicarse a aprender algo con respecto a los oficios principalmente. No estoy hablando solo trapear eso, no. Estoy hablando oficios del día a día. Y la madre se desespera. Y en vez de esperar, que no, mira, lo hago yo y ya. También mamá, y bueno, esto es para mamá. Y Leo, ayúdame ahí. Vamos a dejar que aprendan ellos.
10: Claro.
8: A puro tablazo. O sea, es posible que tengamos que aprender, enseñarles que el jugo que le gusta, si lo dejó afuera, se le va a dañar y no se lo va a poder beber. Tú lo pensarás desde el dinero. Y dices, no se puede estar botando dinero. Pero él tiene que aprender a veces. Y estos muchachos, mira, otra cosa. Estos muchachos, porque antes nos enseñaban a golpe. Como uno no da golpe ahora, tú tienes que dejarlo, que él mismo se dé el fuetazo ahí. Y mamá tiene que luchar con eso también. De soltar hasta que ellos aprendan a hacer su forma. Porque yo tengo hijas que por vivir sola tuvieron que aprender cosas.
10: Claro.
8: Ah, bueno. Tuvieron que aprender así. Y son de las cosas. A veces la gente me dice, ¡ay, qué hijas! Que yo, cuando hay cositas, detallitos que uno quisiera haber logrado que no lo logra. Pero cuando están solos lo aprenden.
10: Claro. Yo tengo una frase que la hice icónica en el Eli. Con los padres, que decía, it's okay to make mistakes. Está bien.
8: Exacto.
10: Cometer errores, porque gracias a los errores aprendemos. Entonces, a veces, las madres, en esta intención de ser tan perfectas para nuestros hijos, no queremos dejar que ellas se equivoquen. Entonces, hay que dejar, como tú dices, que se tropiecen y vuelvan y se paren, tener la curita a mano, el abracito.
8: Tú me lo has dicho.
10: Porque definitivamente, solo así los muchachos van a poder crecer.
8: Yo no dejaba dormir, yo. O sea, esa era una regla mía en mi casa. Yo no dejaba dormir mis hijas fuera de mi casa.
9: Okay.
8: No me gustaba. O sea, no era algo que yo lo veía. La primera vez fue en tu casa. Y Leonel la vio atrás de mí.
9: Sí.
8: Pero, y un día fue una buena conversación. ¿Por qué tienen que darse esas cosas, Leo? Uno tiene, uno ha decidido cuál es la forma que quiere, pero también en el camino hay pruebas y error,
10: Esa es la vida.
8: Papá y mamá, prueba y error, pero tú convences.

0: haberlo hecho diferente. Uh-huh, y si yo lo hubiera hecho diferente.
1: O yo le di más a un hijo que al otro y por eso entonces se comporta de tal manera.
0: Sí. Entonces cuando comenzamos a criar con culpa, es como si tú estuvieras nutriendo a alguien con un líquido muchas veces muy amargo. Porque, y aquí una clave, y todo el que es mamá lo sabe.
2: Tiene el micrófono abierto, le puedes hablar.
0: Epa, hola jefa.
2: Le puedes hablar.
3: Hola jefa. ¿Cómo estás?
2: Acérquese, que no embaraza ni muerde.
0: Nuestros hijos lo sienten todo. Ya. Todo, todo, todo. Entonces, una mamá con mucha culpa, sin darse cuenta, le pasa esa culpa a sus hijos. Aparte de que vive muy cargada. Entonces, la idea es invitar a mamá a ver todo aquello sobre la maternidad que le ha causado culpa, escribirlo, escribirse una carta, puede ser un ejercicio excelente donde ella se perdone por la inconsciencia que tenía en el momento en que hizo las cosas como la hizo. Y entonces quizás se tiene que ir a confesar, dependiendo de lo que sea tu fe, la quema, la entierra. La idea es hacer un acto que te ayude a soltar esa culpa que cargas como mamá para poder estar más disponible para ti y para tus hijos en el día a día.
2: Bueno, este domingo es Día de las Madres. Tenemos a Teacher Leo aquí, que es madre. Ya la habíamos, te habíamos felicitado antes de tu llegar.
0: Sí,
2: porque habíamos mencionado a todas las madres de este espacio.
0: A la jefa también.
3: Como digo yo, del elenco.
2: Del elenco. Con elenco. Esa foto hay que lograrla. Con el elenco completo. Bueno, en estos minutos finales, par de minutos finales, tenemos a Teacher Leo, madre, y tenemos a la jefa también. que está aquí. Madre de mis hijas y madre de todos nosotros aquí.
0: Bueno.
2: Porque Mayelin se comporta con un espíritu materno hacia nosotros. Jefa, ¿cómo está? Acérquese un poco, por favor.
3: Muy bien, gracias a Dios. Y corroborando eso, Teacher Leo, que tú decías antes de pasar a lo
2: pero
3: que
2: tú es suyo.
3: No sé qué tú me vas a preguntar. Aparte de eso, yo creo mucho en la parte de que cuando tú sientes culpa de cualquier cosa, externarlo en el momento. Por ejemplo, si tuviste una situación con uno de tus hijos y tú sientes que no fue la correcta, aparte, háblalo, háblalo, discútelo, porque son puntos de vista diferentes. Claro, depende de la edad del niño, pero si es un niño, si es un adolescente, si es un adulto, tiene sus diferentes formas. Pero yo siempre le digo a mis hijas, cuando tengo una situación con ellas, a nosotros no nos dan un manual para ser mamá ni papá.
0: Claro.
3: Esto es un asunto instintivo. Y es lo que yo siento que es lo correcto para ti. Porque al final mi interés es el mismo tuyo, que tú seas una persona de bien, con valores, con responsabilidad y que sepas manejarte en el día a día de la vida. Entonces, una cosa que, por ejemplo, a nosotros no funciona mucho es esa de pasó cualquier situación con cualquiera de nuestras hijas, ven acá, ven. Yo te hablo contigo, mira, yo te dije esto, por esto, por esto y por esto, yo me siento mal, quizás no fue la manera, pero mi responsabilidad es que tú hagas las cosas lo mejor posible.
0: Me encanta eso, porque a mí lo que me dice, ciérralo, no dejes temas incómodos abiertos. Y a veces en la familia se crean muchísimas erosiones por cosas que se van acumulando. Y esa es una recomendación cumbre. Cuando tengas un tema con un hijo, ocúpate de cerrarlo.
2: Porque bien trabajado, bien conversado, la autoridad no peligra. Que es donde mucha gente dice, no, yo no tengo que ir a pedirle disculpas porque yo soy papá. No, no es disculpa, es discutir la situación, discutir tu punto, el mío, y que se entienda.
3: Aclarar.
2: Y la autoridad no se ve flaqueada.
0: No, y ahora te digo yo a ti, precisamente porque usted es el papá y es el adulto,
3: tiene,
0: la responsabilidad,
3: tiene la responsabilidad
0: de no dejar las cosas abiertas ni por debajo de la mesa como lo hacen los muchachos.
3: No, bueno. Y te voy a decir una cosa, por ejemplo, y si es un niño pequeño, digamos que quizás no tenga todavía la habilidad de entender lo que está sucediendo, y tú te sientes mal, hasta con el niño, busca la manera de que el niño entienda, porque los muchachos son esponjas. Los muchachos hacen y sienten lo que los papás hacemos y vemos. Si el niño ve que
2: tu papá, tú decías ahorita, Leo,
3: tiene alguna ira o tiene alguna situación, el niño lo percibe igualito.
0: Y lo imita.
3: Y lo imita.
2: Exacto. Bueno, pues Valerie, tienes 30 segundos para felicitar a las madres.
1: Bueno, a nivel personal, a la mía, gracias por domar a esta fiera. Porque sin ella esto no hubiese sido posible. Y desearles a todas salud, armonía y que puedan seguir compartiendo con sus seres queridos.
2: Amén. Teacher Leo, usted tiene sus 30 segundos.
0: Uy, a mamá yo le deseo libertad y que celebre todo lo que ha sembrado, que es mucho.
2: Bueno, pues doña Mayelin tiene sus 30 segundos.
3: Yo le digo a mamá que la mayor bendición para mí

0: de una mujer es dar vida. Yo le decía a Francisco hace un día que yo nunca se me olvida el momento en el que mis cuatro hijas nacieron y me pusieron su cachetico en la cara. A uno se le olvida dolor y se le olvida todo lo demás. Es la mayor bendición. Que pasen un día tranquilo, dar gracias por todo, por la vida, por los hijos, por todo lo que podemos tener cada día. Y que papá Dios nos bendiga a todos. A la mía, que Dios me le dé un ching más de salud de toda la que me le ha dado. Y que me la deje un ching más para poderla seguir disfrutando.
1: Así es.
0: Y a todas las madres, feliz día.
1: José Julio, usted tiene sus 30 segundos.
2: Bueno, a las mías, gracias por los increíbles momentos que paso con ellas. Y por el apoyo incondicional de siempre.
1: Perfecto. Uy, uy, uy. Yo quiero felicitar a doña Maritza. De verdad que mi mamá ha sido una gran compañera de vida todo el tiempo, desde que estamos viviendo ella y yo hasta que, bueno, ya he crecido y todo eso. Pero gracias a Dios por darle salud, permitir que yo vaya entendiendo y asumiendo todos sus esfuerzos y recibir esos regalos que estaban ahí guardados, pero yo no los había destapado. Es decir, que a doña Maritza, muchísimas gracias por lo interesante que hace mi vida y lo entretenida, de verdad que sí.
0: Y por formar la persona que formó.
1: Sí, bueno, porque gracias,
0: mami. Eso es lo principal para doña Maritza. Sí. Ese es el mayor valor que ella tiene. No. Que crió sola. Sí. Claro, tu papá estuvo cerca.
1: Sí, sí, pero también te entiendes.
0: Que te crió el hombre que tú eres uh-huh. con los valores que tú tienes. Amén. Y como tú valoras a todas las mujeres.
1: Amén. Así es, eso es. Gracias a doña Maritza y gracias por lo divertida que es para mis hijas. De verdad, mami, para mis hijas es... Debe ser... mami debería cobrarle a mis hijas.
3: Sí. No, de verdad que sí. Pero tú sabes que yo pienso que ella fue muy divertida para ti también. Porque ese gozón que tú tienes dentro es gracias a ese espacio que ella te dio.
0: Pero
3: para
0: tenía una responsabilidad.
1: Exacto, claro, exacto. Claro. A doña Mayeli, muchísimas gracias por aceptar eso que pediste a la vida y hacerlo de tan buena manera. De verdad que es un honor para mí en primera fila verte ser mamá. De verdad te lo digo. Mañana, Francisco... No, perdón, Leo. Mañana, muy diferente con Francisco. Ahí. Así es. Teacher Leo estará con nosotros, Samuel González y los Trillizos Humor. Waldry, ¿tú vas a ver a Waldry? Yo te lo voy a enseñar ahorita. Waldry Fermín, Trillizos Humor, búsquelo en las redes sociales. El propósito del día, José Julio, dígalo rapidito, que llega gracias a...
2: Al haber asociados con el servicio.
1: Dígamelo de una vez.
2: Puede que no todos los días sean buenos, pero siempre hay algo bueno en cada día.
1: Wow. ¡Feliz Día de las Madres a todas las madres que nos escuchan y a aquellas que se fueron primero! Gracias por cuidarnos desde allá. Hasta mañana en televisión y hasta el lunes en radio.

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0: Bebé, a mí me dijeron que tú metes mano. ¿Quiénes son los que comandan una nueva generación? 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Seguramente te estás preguntando cómo lo hacen. 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

0: que tú metes mano. ¿Quiénes son los que comandan una nueva generación? 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Seguramente te estás preguntando cómo lo hacen. Tienen que apretar.
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